¡Ole, guardo! A mi madre Trinidad, me estará escuchando. ¡Ole, guardo! ¡Pare bueno!

Juan Guerra Núñez, cantaor payo, más conocido en el mundo del cante flamenco con el nombre artístico de Cascabel de Mairena, nació en Mairena del Alcor, en Sevilla, un 21 de enero de 1936, y muere en el mismo pueblo en accidente de tráfico al alborear el día 12 de diciembre de 1994.

cruzar el puente del Arroyo Salado, que dista de Mairena a unos 2 kilómetros. Iba junto a un aficionado, Molina, que además era el conductor, y iban a tomar un café en la venta Hispalis, situada en la autovía Sevilla-Málaga-Granada. Quienes le conocieron decían de él que fue un hombre amable, simpático, agradable y, como no, un cantaor como la copa de un pino. Su forma de ser le traicionaría en multitud de ocasiones, ya que restaba méritos a su cante y lo vendía por tanto y cuanto la copla, amén de hacer los más variados trabajos para poder comer, pues cuando cantaba, bien, pero si no, ¿de qué comía? Fue el quinto de 7 hermanos nacidos del matrimonio de Antonio y Trinidad, una familia muy conocida en Mairena del Alcor por su dedicación a la venta de pescado, a la cual el bueno de Juan Guerra Cascabel, apodo proveniente, por cierto, de su querido padre, que pregonaba el pescado por la calle y su voz sonaba como un cascabel, ayudó en los años de adolescencia y juventud.

pronto se traslada a Madrid y canta con los cantaores de la época y que por aquellos años de los 60 tuvieron que emigrar y buscarse la vida en la capital del reino. Concretamente, su íntimo amigo y paisano Manuel Vallejo, quien tanto le ayudó y fue el principal causante del traslado, le acompañó en todo momento. Conoció, convivió y tuvo una gran amistad con la casa de los Mairena, concretamente con Antonio Mairena, que dicho sea de paso, le llamaba Cascabelito. Con su hermano Curro eran grandes amigos, con Juan, que muere pronto, pero que fue un gran aficionado, y menos con Manuel Mairena. Pero todos le tenían gran aprecio y respeto por su forma de cantar, ya que, no siendo gitano, era su cante quien entre los aficionados de Mairena más se acercaba.

Grabó varios discos, entre los que destaca El Cascabel de Meirena, con la guitarra de Eduardo el de la Malena, y otro de la misma casa con el mismo título, pero pequeño, amén de varias cintas de cassette, que por la categoría de las casas grabadoras están prácticamente desaparecidas o en manos de aficionados anónimos. Lo que sí quedan son grabaciones domésticas. Sus palos fuertes fueron el fandango de cualquier género, pero sobre todo y ante todo los del Niño Gloria. El cante por Soleá sobre todo, los cantes de Triana y el cante por Saeta.

¿Acuerdas de aquella copla que escuchamos aquel día? Sin saber quién la cantaba ni de qué rincón salía. Pero qué estilo, qué duende, qué sentimiento y qué voz. Creo que se nos hartaron las lágrimas a los...

No vayas a figurarte que esto va con intención. Tú sabes que por ti tengo clavado en mi corazón el querer más puro y firme que ningún hombre sintiera, por la que Dios un y trino le entregó de compañera. Pero es bonita la copla y entra bien por soleares, todito te lo consiento menos faltarle a mi madre. Y me he enterado casualmente de que le faltaste ayer, y nadie me la ha contado, nadie, pero yo lo sé. 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Con cabeza y tu conciencia se aprende esta copla mía, muy semejante a aquel cante que escuchamos aquel día, sin saber quién lo cantaba ni de qué rincón salía.

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compadre. Dedicado a Madrid y a sus mujeres.

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Una tarde de verano y todo el cielo gitano recibió la puñalada. Sangre en verso derramada, poesía dulce y roja que toda la vega moja en amargo desconsuelo, sin paño de terciopelo ni cáliz que la recoja. Por cielo de ceniza se va el poeta, la frente se le riza como veleta, toda Granada es una plazoleta deshabitada. Por el olivar venían bronce y sueño los gitanos. En la palma de sus manos como un niño lo traían. Las mujeres se partían los volantes de la enagua y el darro bailaba el agua en amargo soniquete que sonaba a martinete y a cante grande de fragua. Encendé los faroles, rompé el velo, bailá por caracoles que viene el duelo, como una espada, llevarlo así entre oles por su Granada. ¿Dónde vas tú, buen amigo? Quédate aquí con nosotros. Están saltando los potros junto a lo verde del trigo. Están soñando contigo borrachos de calentura los toritos de Miura sedientos de primavera, y hay una boca que espera morderte labio y cintura. Desnúdate deprisa que vengo herido. Quédate con la risa como vestido. Quiero beberte y que luego dormido venga la muerte. Rosa, la de los camborios, gime sentada en su puerta, medio viva y medio muerta entre paños mortuorios, a la luz de dos velorios con pena de jazmín chico, muestra sus pechos helados, herido y acuchillado, lo mismo que Federico, que doble en bronce y plata la vela, vela. Que se ha muerto la nata de la canela y ha engamado de limón y ciruela va amortajado. Hijo, hijo, con un cuchillito que apenas cabe en la mano de tu romance gitano cortaron la flor del grito. ¡Ay, qué dolor infinito de pedernal y de roca! Voy, vengo como loca sin que consolarme pueda, porque ni un hijo me queda para llevarme a la boca aquel traje de pana que te ponía. Aquella faja grana que te ceñía tanto cuidarlo y una flor de canana para matarlo. A la nana, mi niño, que es madrugada. A la nana, mi niño, flor de Granada. Si yo pudiera quedarme embarazada, yo te pariera. Antonio Torres Heredia, camborio de Duracrín, llora al filo de la medianoche por el albaicín. Suena la voz de un muachín delgada como una fuente y por el aire doliente baja una paloma alada para besarle la frente al poeta de Granada. ¿A dónde vas, amigo, con tu secreto? ¿Te llevarás contigo flor y soneto? ¿Cómo gemía? ¿Cómo gemía dentro de su esqueleto la poesía?

Acabamos de escuchar una interpretación sentida y poderosa de Antonio Vargas Heredia, en la voz inconfundible de Esperanza Fernández, una artista que sabe bordar el equilibrio entre el flamenco y la copla, y que hace suyo cada verso con esa hondura que la caracteriza. Un tema que ya es parte del repertorio eterno, versionado por grandes nombres a lo largo de la historia, pero que en manos y garganta de Esperanza cobra un brillo especial. Flamenco del que emociona, del que se queda rondando en la memoria.

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Vamos a ver, Tomatito. Pararte ahí. Vamos a ver, toma, cántala ahí con fervor aquí.

Y abrimos ahora una puerta a otro tiempo, a ese periodo dorado en el que el flamenco caminaba con traje de gala y los versos parecían tener un brillo propio. Nos llega Miguel Herrero, con un tema que lleva un título que ya invita a detenerse, La Profecía, una pieza que hemos rescatado del disco Versos Gitanos dedicado a Rafael de León, ese poeta que supo bordar el drama y la belleza como nadie y cuyas letras siguen latiendo igual que el primer día. Con este cante viajamos a una época donde el flamenco estaba en lo más alto, cuando los teatros se rendían ante una copla bien dicha y la emoción se convertía en ley.

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0: Y me quedé tan tranquilo. 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Yo, cruzándome de brazos, dije que me daba igual. Nada pegarme un tiro ni enrear maldiciones, ni apedrear con suspiros los vidrios de tu balcón. ¿Que te has casado? Buena suerte. Vive 100 años contenta. Y a la hora de la muerte, Dios no te lo tenga en cuenta. Que si al pie de los altares mi nombre se te borró, por la gloria de mi madre que no te guardo rencor, porque sin ser tu marido, ni tu novio, ni tu amante, yo soy quien más te ha querido. Con eso tengo bastante. Y haciendo un poco de historia, nos volveremos atrás para recordar las memorias de mi amor de chaval.
2: ¿Qué tiene el niño, Manuela?
0: Dijo mi padre a mi madre.
2: 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Le encuentro cara de pena y el colosillo quebrado. Y ya no juega la tropa, ni tira piedras al río, ni se destroza la ropa subiéndose a coger mío.
0: ¿No te parece a ti extraño?
2: ¿No es una cosa muy rara que un chaval con 12 años tenga
0: tan triste la cara?
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0: ¿Quieres que te dé un consejo?
2: Vigila, mujer, vigila.
0: Y fueron dos centinelas los ojitos de mi madre. Cuando viene de la escuela se va para los olivares.
2: ¿Y qué busca allí?
0: Pues una niña tendrá el mismo tiempo que
2: José Miguel. No le riña, que está empezando a querer.
0: Mi padre encendió un pitillo. Se enteró bien de tu nombre y te compró unos zarcillos y a mí un pantalón de hombre.
1: Yo no te dije te adoro,
0: pero amarré a tu barcón mi lazo de seda y oro de primera comunión. Y tú, fina y orgullosa, me diste en recompensa dos cintas con los de rosas que engalanabas tus trenzas.
3: Voy a misa con mi primo.
2: Bueno, ¿y qué? Te veré en la ermita.
0: Y qué serio nos pusimos a darnos el agua bendita. Más luego en el campanario, cuando rompimos a hablar,
3: dice mi tita Rosario que la cigüeña es sagrada.
1: Y el colobrín, y la fuente, y las flores, y el rocío, y aquel torito valiente que está bebiendo en el río, el bronce de esta campana, el romero de los montes, y aquellas rayas lejanas que dicen que es horizonte.
2: Todo es sagrado, cielo y tierra, porque todo los hizo Dios.
0: ¿Qué te gusta más?

0: ¡Ay! ¡Qué bonito te salió! Pues y tu cara, y tus manos redonditas, y tus pies fingiendo el paso de las palomas zuritas. Con la pureza de un copo de nieve te comparé. Te revestí de piropo de la cabeza a los pies. A la huerta te hice un ramo de pitiminis preciosos y luego nos retratamos en el aguilla del pozo. Y hablando de estas pamplinas que inventan las criaturas, nos fuimos hasta tu esquina agarrados por la cintura. Yo te pregunté,
1: ¿en qué piensas?
0: Y tú dijiste, en darte un beso. Y yo sentí una vergüenza que me caló hasta los huesos. De noche muerto de luna nos vimos por la ventana. ¡Shh! Mi hermanillo está en la cuna, le estoy cantando la nana.

Cantaba yo, inocente me pensé que la nana nos casaba como marido y mujer. Pamplina, figuraciones que se inventan los chavales, después la vida se impone, tanto tiene, tanto vale. Por eso yo al enterarme que llevas un mes casado, no dije que iba a matarme, sino que me daba igual. Mas como es rico tu dueño, te vendo esta profecía. Tú cada noche entre sueños soñarías que me quería, y recordarás la tarde que mi boca te besó y te llamarás cobarde, como te lo llamo yo. Y verás, sueña, que me morí siendo chico y se llevó una cigüeña mi corazón en el pico. Pensará, no es cierto nada, yo sé que lo estoy soñando, pero allá de madrugada te despertarás llorando por el que no es tu marido, ni tu novio, ni tu amante, sino el que más te ha querido. Con eso tengo bastante. Por lo demás, todo se olvida. Verás como Dios te envía un hijo como una estrella. Avísame de seguida. Me servirá de alegría cantarle la nana aquella.

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1: Y ya que estamos navegando por ese universo tan íntimo, donde Miguel Herrero se mueve con soltura, vamos a quedarnos un poco más en su compañía. Porque hay canciones que no se pueden soltar de golpe, canciones que reclaman una continuidad, como si la emoción pidiera un segundo capítulo. Y qué mejor que hacerlo con una de las obras más hermosas que ha dado la lírica popular española, Ojos Verdes. Un tema que no solo pertenece a la historia del cante, sino que forma parte de la memoria sentimental de todo un país. Miguel Herrero la toma entre sus manos con respeto y valentía y nos la entrega con ese temblor justo, con ese perfume antiguo que hace que uno cierre los ojos y vea pasar una vida en un solo estribillo.

¿De dónde vienes cantando? Dime, di, ¿de dónde viene? Vengo de ver unos ojos verdes como el trigo verde. ¿Qué mala hierba pisaste? ¿Quién te atravesó la sien con ese malfario? Dime. Son las cosas de la suerte. Uno la encuentran de espalda y otro la encuentran de frente.

0: muy bien.
1: Por ser la más guapa del barrio, per se.
0: Eso.

0: Ay, quiéreme María Dolores, secreto de mi ilusión.
1: Eso es.

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0: Yo soy como aquel buen viejo.
1: Vale.

Pastor Padre Francisco, cuatro del carro.

0: a cantar esa copla que me ha llegado al corazón.
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Cádiz. Nació allá por 1925. Su voz fue una de las más flamencas de mujer que el cante ha dado. Se destacó, sobre todo en los cantes por alegrías, bulerías, soleares, tientos, tangos y saetas. Era hija de dos grandes artistas, el tocaor Juan Gilaber y la cantaora Rosa Vargas Fernández, Rosa la Papera, de los que su hija heredó su talento. Es muy posible que aprendiera de ella, así como la mayoría de las bulerías cortas que cantaba, o tal vez de sus tíos, casa donde se crió rodeada de grandes maestros. Precisamente, por tangos, la escuchamos. Estos son los tangos del dinero.

con lamento dolorío sale un gitano cantando saeta por martinete del mismo color del Cristo. 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

Bello niño de junco, anchos hombros, fino talle, piel de nocturna manzana, boca triste y ojos grandes, nervio de plata caliente ronda la desierta calle. Sus zapatos de charol rompe las dalias del aire con los dos ritmos que canta breve el luto celestiales. En la ribera del mar no hay palma que se le iguale, ni emperador coronados ni luceros caminantes. Cuando la cabeza inclina sobre su pecho de jaspe, la noche busca llanura porque quiere arrodillarse. Las guitarras suenan solas para San Gabriel Arcángel, domador de palomillas y enemigos de los sauces. San Gabriel, el niño llora en el vientre de su madre. No olvide que los gitanos te regalaron el traje. Anunciación de los Reyes, bien lunada y mal vestida, abre la puerta al lucero que por la calle venía. El arcángel San Gabriel, entre azucena y sonrisa, bisnieto de la Giralda, se acercaba de visita. En su chaleco bordado grillos ocultos palpitan. Las estrellas de la noche se volvieron campanillas. San Gabriel, aquí me tiene con tres clavos de alegría. Tu fulgor abre jazmines sobre mi cara encendida. Dios te salve, Anunciación. Morena de maravilla, tendrás un niño más bello que los tallos de la brisa. ¡Ay, San Gabriel de mis ojos, Gabrielillo de mi vida! Para sentarte yo sueño un sillón de clavellina. Dios te salve, Anunciación. Bien lunada y mal vestida, tu niño tendrá en el pecho un lunar y tres heridas. ¡Ay, San Gabriel, que reluce! ¡Gabrielillo de mi vida! En el fondo de mi pecho ya nace la leche tibia. Dios te salve, Anunciación. Madre de 100 dinastías, áridos luce tus ojos, paisaje de caballito. El niño canta en el seno de Anunciación sorprendida. Tres balas de almendra verde tiemblan en su vocecita. Ya San Gabriel en el aire por una escala subía. Las estrellas de la noche...

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1: A la una, hoy a la tres.
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la roba sevillana del siglo XVI. Viva el pontífice de la guitarra, Ramón Montoya, que tiene 34 años.

Seguimos ahora con una de las voces más queridas de la Bahía de Cádiz. Carmen de la Jara nos regala una interpretación exquisita de una granaína de Aurelio Sellés, seguida de una malagueña chica del Mellizo, un cante que requiere temple, conocimiento y mucho gusto. Y de eso va sobrada Carmen.

Y acabamos de escuchar esa malagueña Chica del Mellizo, un estilo dentro del cante por malagueñas que, como indica su nombre, tiene una estructura más corta y sencilla que la malagueña grande, pero no por ello menos intensa. Se atribuye a Enrique el Mellizo, uno de los grandes renovadores del flamenco gaditano, y es todo un ejemplo de cómo la brevedad puede concentrar un mundo de emociones.

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Póngase usted mantilla, señora Santana, que ya

0: Gracias, gracias. Muy buenas noches. Bienvenidos, bienvenidas a esta segunda jornada de la edición especial de la Fiesta de la Bulería, la que debería ser la 53 edición. Estamos celebrando una edición especial que comenzaba ayer con un espectáculo extraordinario que nos ofreció la bailaora jerezana Gema Moneo. Las personas que me consta que estuviste aquí disfrutaron muchísimo porque desde luego vimos a una bailaora, una artista en plena madurez que está desarrollándose en el aspecto artístico y de seguro va a dar muy, muy buenas sensaciones, muy buenos resultados en un futuro. Y hoy vamos a tener la ocasión de disfrutar de un espectáculo compuesto por voces veteranas del cante de Jerez, pues una guitarra también muy, muy, muy sabrosa que va a acompañar a los dos cantadores. Y luego un segundo bloque dedicado al baile. Pero hoy vamos a tener la ocasión de... Yo voy a aparecer un poquito más y voy a dar paso a esas partes. Hoy, jornada dedicada a la ciudad de París. Una jornada en la que vamos a poder disfrutar de una vinculación histórica con esta capital de Francia y que, por supuesto, ha servido siempre de ventana al mundo, de ventana al mundo del flamenco. Hoy vamos a recuperar esa noche dedicada a lo internacional. En el año 2016, la Fiesta de la Bulería ya comenzaba a abrir fronteras. Se le dedicó en aquella ocasión a Mairena, a Utrera, a Lebrija. Al año siguiente, Cádiz y Los Puertos, en el nuevo formato de los tres días. Luego, hasta la otra punta del mundo, hasta Japón. Y el año pasado, ya pues a California. Este año le tocaba a Europa y a París. Como decíamos, una ciudad que sirvió desde finales del siglo XIX como ventana al mundo del flamenco, en general de la cultura. Y en 1887 ya se tienen los primeros datos de una artista flamenca allí, en París. La Cuenca, allí, de Málaga hasta París. Dos años después llegó la Macarrona, de Jerez. Y casi un siglo más tarde llegaba Manuel Morao con flamenco, esa forma de vivir. En ese siglo, siglo XX, han pasado por París pues los primerísimos nombres del mundo del flamenco, desde, por supuesto, el cante, pero sobre todo, al principio, el baile y la guitarra. Y ahora, pues, el cante está gustando muchísimo. Pero vamos a centrarnos y vamos a volver a esa vinculación, porque, como decíamos, Manuel Morao, en el 90, llegaba con ese grupo de jerezanos siempre para dejar el nivel altísimo. Pues Antonio el Pipa, Juana la del Pipa, Manuel Moneo, el Torta, Periquín, Moraito. Incluso en esas dos semanas de éxito tuvieron que repetirla un año siguiente. Y en el año 96 incluso llegó a aparecer, a desembocar con los Caballos Andaluces. ¿Cómo bailan los Caballos Andaluces con Manuel Morao y Gitanos de Jerez? Así que siempre ha sido muy respetado el cante, el baile y el toque de Jerez. Por supuesto, de Lebrija, de Morón y cualquier casa cantaora ha tenido allí siempre su sitio. Y claro, eso había que darle forma. Y en 1979 se crea Flamenco en France. Una institución, verdadera institución, que canalizaba la actividad cultural flamenca en París. Con la intención, sobre todo, de defender o sobre todo de salvaguardar el cante bien profesional y, por qué no decirlo, de los buenos aficionados, para que se escuchara de verdad. Agujeta, Rubici, el propio Mateo Soleá, que va a estar con nosotros hoy, Juana la del Pipa, que van a ser los protagonistas de la primera parte, el primer bloque de esta segunda sesión de la Fiesta de la Bulería, junto a la guitarra de Manuel Valencia, las palmas de Cantarote, de Javi Peña y de Ali de la Tota. Pero, por supuesto, a la hora de hablar de Flamenco en France, por supuesto, de esa vinculación con París, hay que tener en cuenta a una persona que asume hoy la dirección artística de la gala. La producción ejecutiva la asume Jerez Flamenco Internacional, de Juan Alfonso Romero, y él, el director artístico, me gustaría, por favor, que lo recibiéramos ahora mismo con un fuerte aplauso. Paco de la Rosa, por favor, Paco. Yo creo que él puede tener unas palabras representando a la Comunidad de París.
1: Buenas noches, queridos amigos. Bienvenidos a la 53ª edición de la Fiesta de la Oblería, que por razones que todo el mundo conoce no se han podido celebrar como todos los años, y seguramente por eso pasará a la historia. Y, recordar la importancia que tiene esta fiesta, este año dedicada a París. Muchas gracias al Ayuntamiento de Jerez por haber hecho la propuesta, y fundamentalmente a Paco Camas, Luis Pérez, Irene Canca. Y bueno, pues es muy difícil en pocos segundos hablar de lo que es París, de lo que ha supuesto París a través de la historia. Todo lo que París ha aportado al arte español y todo lo que el arte español ha aportado a París. Desde el siglo XVII prácticamente, con artistas como Roberto de Viso, Fernando Sor y más tarde Joaquín Turina, Isaac Albéniz, Manuel de Falla, Enrique Granados, que tanto influyeron en el impresionismo, en la música impresionista francesa. Las compañías de flamenco en París empezaron a venir a partir del siglo XIX, gente como la Macarrona y muchos nombres de esa época. En el siglo XX ha habido grandes compañías como la de Manuel Morao, a quien quisiera rendir un homenaje especial, y a gente como, por ejemplo, Ana María López, que fue una persona que se preocupó mucho por la formación de las niñas que venían con Manuel Morao, y no solamente hizo de profesora, de maestra, sino de madre, porque tenía que cuidarla a todas horas en París. Y después grandes compañías como la de Antonio Gades y la representación fundamental de Jerez en ese momento, que fue el Gómez de Jerez, que está aquí esta noche y para quien me gustaría pedir un gran aplauso. Gómez de Jerez. Muchas gracias. Quisiera enviar un mensaje, un saludo a toda Francia y toda la gente que nos está siguiendo a través de las redes sociales, en Estados Unidos, en California, todos esos aficionados, Tomás, Pablo, Robert, Jennifer, y en América Latina, en Chile, en Brasil, en Argentina y fundamentalmente en Uruguay, donde hay una comunidad muy importante de aficionados, de profesores de universidad que se ocupan de difundir el flamenco y Jerez, como son, por ejemplo, el doctor Raúl Torres, de Benedetti, Videla, Lucas Solari, todo, en fin, muchísima gente que están haciendo un papel fundamental para que Jerez sea conocido en el extranjero, ¿no? No voy a añadir nada porque Juan es un gran profesional y ya lo ha explicado todo. Simplemente decir unas palabras en francés a los amigos franceses. Donc, bienvenue les amis de France, de flamenco en France, pour tout ce qu'ils font chaque année, quand ils viennent à Paris, et suivre tout le travail qui se fait autant à Paris que qu'à Jerez, parce que vraiment ils alimentent el cante et tout ce que ça représente. Quisiera enviar un saludo muy especial para la producción de este espectáculo, Juan Alfonso Romero, Jerez Flamenco Internacional, sin cuya ayuda habría sido imposible la organización de esta edición de la Bulería. Y decirles finalmente que muy posiblemente el año que viene se repita esta fiesta de la Bulería en mejores condiciones, y en ese momento pues habrá exposiciones de fotos y artistas que no han podido venir desgraciadamente este año, artistas franceses como son Paco el Lobo, Samuelito y otros artistas muy importantes que hacen una gran labor en Francia, que son de Jerez y viven allí, como son por ejemplo Bastián de Jerez y Sidoro. Entonces, muchas gracias, gracias a Juan.
0: ¿Y qué tal si le damos paso a los artistas? Yo le voy a hacer en español o en jerezano. Jerez con París, Paco.
1: Jerez avec Paris.
0: Un fuerte aplauso.

Bueno, ante todo, buenas noches. Voy a hacer bulería por soleá, que es como una soleá polar, con unas terminaciones, la soleá va en ritmo, como si fuera una bulería por soleá, y las terminaciones de los cantes es de Juanici y de Frijones. Y se lo voy a dedicar a este hermano mío, como es Paco de la Rosa, y pido un aplauso para él.

0: 박태환. 네, 여러분.
1: Bueno, a la gente le gusta enterarse lo que canta uno. Yo soy una de las personas que me gusta hablarlo y contarlo. Hay aquí para mí como un hermano cantaor, ha trabajado como buena gente, como esa figura, y ha recorrido el mundo entero, yo no sé cuántas veces, como el que iba ya Cristina la Polar, que para mí es como un hermano. El Gómez de Jerez. Olé. Le voy a dedicar esta seguirilla.
2: Olé, olé.

que había hacer un cambio de cigrilla que lo hizo Juan el Lebrijano hace 40 años.

0: Gracias. Juan, ¿ha puesto el agua al baño María, hijo? Pues venga. ¿Voy a hacer un poquito por bulería?
1: ¿Cuatro?
0: Ponla en el cuatro. Mientras que no sea la peonada de corrida.

Muchas gracias. Muchas gracias. Tenemos que dar gracias, aunque estemos pasando esta prueba tan fuerte de este virus tan malo, pero espero que esto pase y volvamos otra vez a la normalidad, ¿vale? Voy a empezar por Tientos Tango. Voy a poner el alma y el corazón como siempre pongo. Y si algo me sale mal, por favor, perdonadme. Porque tengo unos nervios aquí que no sé ahora mismo. Hasta que ya no cojo el toro y cojo la muleta, estoy que no vivo. Pero bueno, yo espero que me va a salir bien porque voy a poner alma y el corazón para todos ustedes. ¿Vale? Muchas gracias a todos ustedes.

0: quiero, padre, no quiero. No quiero, padre, estoy bien.
1: Por solear el último de seguir. Que no es de apuro, pero que
0: poquito a poco, gracias.

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Ay, acá ya. Gracias, muchas gracias. Gracias, muchas gracias.

también te lo haré, pero si tú me dices ven, vamos allá. Hey.

Lo que está pasando hoy aquí es muy curioso, porque hace 30 años estaba Juana cantándole a la siguiente protagonista cuando esta tenía unos 7 añitos. Estamos hablando de flamenco, esa forma de vivir que dirigía, por supuesto, idea de Manuel Morao en París. Éxito rotundísimo. Tuvieron que repetir años después y la bailadora, como decimos que viene ahora, pues viene a refrendar esa vinculación de Jerez y París. Una de las artistas que hoy también deberían estar en esta noche era Felipa del Moreno, pero entendemos que con este cambio de la reducción de aforo, reducción de escenario, reducción de todo, pues no está, pero estará el año que viene, así que vaya este saludo para Felipa. Y como decíamos, un fuerte aplauso para Felipa. Como decíamos, en ese espectáculo brillante, siempre brillante, de Manuel Morao, al que hoy también rendimos homenaje, había una serie de niñas, de pequeñas, bajo la batuta de Ana María López, esta gran maestra del baile jerezano, con ese compás, con ese aire, con esa forma. Había un grupo de niñas y entre las que estaba ella. Luego, al cabo de los años, es premiadísima figura del baile a nivel internacional. La elegancia, el donaire, el saber estar, el conocimiento, la personalidad, el manejo del mantón, de la bata de cola, de la castañuela. Hoy vamos a disfrutar, junto a su familia, podemos decir, Santi, Lara a la guitarra, David Lagos al cante. Y ella es, para que esta noche brille aún más y llegue el compás hasta París, Mercedes Ruiz.

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0: Que vayan subiendo Manuel Valencia, Santi Lara, Tarote, Ali de la Tota, Javi Peña, Mateo Soleá, Juana la del Pipa y también, por supuesto, Mercedes Ruiz. Muchísimas gracias, familia.
1: Espérame, ¿por poco lo ponen Cristina?

La verdad de la verdad es que Luis Caballero hace grande todo lo que canta, y cuando lo que canta ya es de por sí grande, lo agiganta a alturas poco comunes. En la noche del sábado último, en la Peña La Platería, Luis Caballero, que había roto el fuego cantando la media granaína que acabamos de ofrecerles, siguió cantando así

Siento en mi corazón que está perdida mi estrella y mi camino se pierde entre la lluvia y la niebla. 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

Gregorio Manuel Fernández Vargas, tío Borrico, era hijo de Fernando Fernández el Tati y sobrino de Juanichi el Manijero. Pasó su infancia en el campo, lo que influiría posteriormente en su cante. El nombre de El Borrico le viene de una fiesta organizada por Juan Pedro Domecq y en la que, según el testimonio de Gregorio, al escuchar su cante, Alfonso Domecq y González exclamó: «¡Qué voz más bestia! ¡Qué barbaridad! ¡Qué voz más bruta y más borrica!». Según tío Borrico, Juanichi y Frijones eran cantaores de mostrador, cantaores de echar la peoná y luego irse a un tabanco a cantar y a beber vino. Solían ir al tabanco de Antonia la Colorá, un tabanco muy grande que había en una casa de vecinos de la calle La Sangre, donde se juntaban el Tati, Juanichi el Manijero, Frijones, Antonio la Peña y tío José de Paula. Allí se cantaba por soleá, siguirillas y bulerías. En los tabancos no había guitarras, pues ninguno sabía cantar con guitarra, sino que cantaban al estilo de golpe en el mostrador, haciendo su son con las manos. Unos lo hacían con la palma, otros con los nudillos. Era tío Borrico tan aficionado al cante que se escapaba a los bautizos para escuchar, entre otros, a tío José de Paula, el Gloria o Cepero, que en ese momento no sabía siquiera quiénes eran. De su tío Juan Fernández Carrasco, Juanichi el Manijero admiraba la siguirilla con Parito mío Cuco,

0: picantecito que voy a cantar. Lo sé por Parrilla de Jerez. Hace muchos años. Que lo sé por él.
1: Ay.

0: era la voz de tía Anika La Piriñaca, quien más tarde, más adelante, podremos escuchar nuevamente. Además de la sigrilla de Juanichi, estimaba las de Paco Laluz, de tío José de Paula, de Manuel Torre, del Marrurro y de Juanito Mojama.
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0: De los fandangos, los que más apreciaba eran los de Manuel Torre, Cepero y El Gloria. También conoció a Chacón en la Plaza de Toros, donde lo oyó cantar. Y le gustaba igualmente el Chozas, sobre todo por bulerías. Tío Gregorio apenas salió de Jerez. Fue un cantaor de cortijos y ventas, de reuniones. El cante que más le gustaba a Tío Borrico, como él mismo confesaba, es el cante por soleá. A su parecer, es el más difícil de hacer, mucho más difícil que el cante por siguirilla. Tío Gregorio explicaba que el cante por soleá es ligao, de mayor a menor. En cambio, el cante por siguirillas es de tercio. Puedes dar bocinazos, pero te da tiempo a resollar. La soleá hay que ligarla. El cante de Tío Gregorio no es refinado, salido de una garganta limpia. Es el cante de las entrañas, que no consiste en una melodía dulce, sino en un quejío que sale de lo más profundo del alma como un volcán en erupción. Es un cante negro, o como lo definió Manuel Ríos Ruiz, bronco como un potro y negro como una piconá. Era el cante más gitano y bravío, un luto de arcaica música milenaria, el primitivismo hecho arte y conmoción. Pero sobre todo, su cante es terruñero, el espíritu de la tierra, ese poder misterioso que todos sienten y que ningún filósofo explica.